0: system about belief, who've determined its fate. One of Aimema's elders used to tell him,
1: Pero el abuelo decía, ¿cómo ellos sí fabrican bombas? Armas, eso sí está bien. Eso sí no es prohibido. Imagínese.
0: Look at how they make bombs and weapons, and that's not prohibited.
1: Pero esto que es propio, de verdad, de Mogwai Naima, que llamo, el creador, no.
0: But this which is ours, which comes from the creator, isn't allowed.
1: Nuestro conocimiento, nuestra sabiduría, nuestra ciencia tiene que ser aceptada también esto.
0: Indigenous knowledge, wisdom, and science needs to be accepted too, Aimema says.
1: Hay que conectarse con la naturaleza, hay que conectarse con la Amazonía, hay que conectarse con los pueblos originarios.
0: We have to connect with nature. We have to open our minds.
1: Hay que escuchar, por lo menos escuche, préstense.
0: At the very least, listen to us, he insists.
1: Me mande ayuda a enfriar la palabra, endulzar la palabra, endulzar el ambiente.
0: We have to sweeten the word, he reminds us.
1: Hay que transmitirlo, hay que enseñar. Entonces hay que regresar al origen, hay que conectarse con los pueblos originarios.
0: And we have to share the coca leaf's indigenous origins.